Hola oyente de Gramado Radio Floresta, bienvenidos. Soy Graciela Pais, quien a partir de este momento va a hacerles compañía, presentando en el programa Noche da Saudade, el espacio Fuelles del Arrabal, directo desde Buenos Aires, Argentina. Hoy vamos a recorrer un poco de lo que aconteció con el tango a partir de los años 80. Pero antes vamos a oír La Abandoné y No Sabía en la voz de Enrique Camus, Volví una noche con Julio Sosa, Vida Mía en la voz de Lidia Borda y a Marcelo Camiña en A Media Luz.

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vencida, me dijo es la vida y no la vi más. Volvió una noche, nunca la olvido, con la mirada triste y sin luz, que tuve miedo de aquel espectro que fue locura en mi juventud.

cariño al tuyo enlazado es solo un fantasma del viejo pasado que ya no se puede resucitar. Callé mi amargura y tuve piedad. Sus ojos azules muy grandes se abrieron, mi pena inaudita.

Bien, estamos en Fuelles del Arrabal compartiendo un poco de lo que acontece con el tango a partir de los años 80. En 1983 se estrenó en París el espectáculo Tango Argentino, creado y dirigido por Claudio Segovia y Héctor Oresoli, con coreografía de Juan Carlos Copes y la participación de bailarines como el propio Copes, María Nieves, Pablo Verón, Miguel Soto y Milena Plebs. También, por supuesto, con Virulazo y Elvira. La obra fue presentada en 1985 en Broadway, Nueva York, obteniendo un resonante éxito que marcó el renacimiento mundial del tango. Desde hace pocos años, comenzando precisamente a partir de determinados periodos de la obra de Piazzolla, se observa que el fenómeno de acumulación mundial, que deriva en fusiones musicales entre lenguajes, si bien de origen geográfico cierto, considerados como universalmente difundidos, como el jazz, el rock o la música electrónica, y músicas étnicas o locales, también ha llegado al tango. Se trata de fusiones del tango con el jazz, el rock y la electrónica, siendo esta última la más difundida, con ejemplos tales como Bajo Fondo Tango, Ideal Tango, Narco Tango, Gotán Project y Tangueto. Entre aquellos que fusionan con el jazz se pueden encontrar al pianista Adrián Yáñez, al contrabajista Pablo Aslán y al saxofonista Miguel De Caro. Antes de continuar, vamos a oír La Comparsita con Bajo Fondo Tango, Boulevard con Tangueto, a Rubén Juárez en Cuando Tallan los Recuerdos y a Ada Falcón en Yo No Sé Qué Me Han Hecho Tus Ojos.

tristeza, una extraña evocación. Es la pena de estar solo o es la tarde cruel y fría que a mi gris melancolía la trabaja de emoción. Aquí está mi orgullo de antes, bandoneón de mi pasado, viejo fuelle que he dejado para siempre en un rincón. En la tarde evocadora tu teclado amarillento está mudo y ya no siento.

tango, un gran tango ganador. Y otra vez, cuando ella estaba neurasténica y celosa, con tu música gangosa, vos la hiciste sollozar. Bandoneón de mis recuerdos viejos, pues envuelto en pana, esta tarde tengo ganas, muchas ganas.

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1: 22:31.
2: Continuamos en Fuelles del Arrabal. Existen diversas orquestas, en su mayoría conformadas por jóvenes músicos que pretenden rescatar y reinterpretar con nuevos códigos el tango. Entre ellas se destaca 34 Puñaladas, Alter Tango, Alfredo Piro y Astillero. A partir de los años 90, varios músicos provenientes del rock nacional, como Daniel Melingo y Rodolfo Gorosito, se volcaron también al tango. Como así también, muchos jóvenes músicos formados dentro del tango comienzan a aportar nuevo repertorio y nuevos caminos a esta música. Entre ellos destacan Pablo Mainetti, Marcelo Mercadante, Ramiro Gallo, Sonia Posetti, el trío Tres por Tango y otros. A partir del año 1999, en el Festival Buenos Aires Tango, en el Centro Cultural Recoleta, el día 11 de diciembre, hizo su presentación la cantante y compositora de tango para chicos, Graciela Pelle, que según el historiador y académico Roberto Celes, inauguró un estilo inédito en el género. 10 años después, recibió el premio Gobi de Oro de la Academia Nacional del Tango y en el Festival Mundial del Tango de 2010. Presidió la primera mesa denominada Los Chicos y el Tango. En 1992 se organizó en Buenos Aires la Cumbre Mundial del Tango, con el fin de reunir a los mejores artistas del tango de cada parte del mundo. En 1994 la cumbre se celebró en Granada, España. En 1996 en Montevideo. En 1998 en Lisboa. En 2000 en Rosario, Santa Fe. En 2005 en Sevilla. En 2007 en Valparaíso. Y en 2009 en Bariloche. En 2011 la cumbre se realizó en Seinäjoki, Finlandia. Antes de continuar, vamos a la música con María,

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1: Bien, oyentes, así estamos llegando al final del espacio Fuelles del Arrabal. Fue un placer tenerlos ahí, del otro lado, haciéndonos compañía. Para despedirnos vamos a oír Rodríguez Peña con el Sexteto Tango, Baile de los Morenos con Romeo Gavioli, Malena en la voz de Adriana Varela, Carlos Roldán en Tres Amigos y Malevaje en la voz de Amelita Baltar, acompañada por Astor Piazzolla. Será hasta el próximo programa, donde nos encontraremos en Noche da Saudade, aquí, en su radio amiga, Gramado Radio Floresta. Me despido con un afectuoso abrazo. Graciela Pais, en directo desde Buenos Aires, Argentina.

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1: La poesía se llama Llegó la tarde. Aquí no hay viejos, solo nos llegó la tarde. Una tarde cargada de experiencia, experiencia para dar consejos. Aquí no hay viejos, solo nos llegó la tarde. Viejo es el mar y se agiganta. Viejo es el sol y nos calienta. Vieja es la luna y nos alumbra. Vieja es la tierra y nos da vida. Viejo es el amor y nos alienta. Así que aquí no hay viejos, solo nos llegó la tarde. Somos seres cargados de saber, graduados en la universidad de la vida y del tiempo que nos dio un posgrado. Subimos al árbol de la vida y allí cortamos los mejores frutos. Nuestros hijos, los que cuidamos con paciencia, que hoy se revierte en paciencia y amor. Así que aquí no hay viejos, solo nos llegó la tarde. Somos seres cargados de saber, graduados en la universidad de la vida y del tiempo que nos dio un posgrado. Y ya les dije que subimos al árbol de la vida y que cortamos allí los mejores frutos. Nuestros hijos, los que cuidamos con paciencia y amor, que hoy se revierte en paciencia y amor. Ellos, niños, adultos, también subieron al árbol de la vida y cortaron los mejores frutos. Sus hijos, los que cuidaron con paciencia y amor. Y mañana serán viejos y darán consejos. Ay, perdón, dije viejos. No, no, no, viejos no. Solo que les llegará la tarde. Joven que me escuchas, si en tu caminar por la vida encuentras un ser que camina encorvado, con pasos lentos, el pelo blanco, la piel arrugada y las manos temblorosas, no lo ignores, ayúdalo, protégelo, dale tu mano amiga y piensa que mañana, óyeme bien, mañana a ti también te llegará la tarde.

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1: Hora certa, Gramado Rádio Floresta.
2: 18 horas e 36 minutos.